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1: Son las 7 con un minuto.
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1: Son las 7 y 31 minutos.
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1: Son las 8 con un minuto.
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0: Son las 8 y 16 minutos.
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2: Son las 8 y 31 minutos.
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2: Son las 9 con un minuto.
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0: Son las 9:19.
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1: Son las 9:30.
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0: Son las 9:44.
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1: Son las 10 con un minuto.
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0: Bobo y tonto.
1: Son las 10 con 47 minutos.
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0: Son las 11 y 16 minutos.
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1: Son las 11:32.
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0: Son las 11 con 47 minutos.
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2: Son las 12 con un minuto.
3: Walter y Javier, hermanos JP.

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1: Son las 12 y 33 minutos.
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2: Es la una, con un minuto.
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Hola, hola, ¿cómo están, amigos? Bienvenidos a esta nueva edición de Salsa con Clase. Ya están los tiktokeros, ya están los amigos también de los 91.5 de la FM, uniéndose Salsa Planet Radio TV. Manuel Pacheco te saluda, te da, sí, la bienvenida con Beto Alba en controles, plataformas digitales, Rey Manuel con Carlos Gabriel. El ingeniero, un saludo para el ingeniero Leandro, que está en plena sintonía en estos momentos en San Juan, Puerto Rico. Y bueno, sigamos presentando producción de Dani y Fran. Sí, desde Nueva York para todos ustedes. Manuel Pacheco les dice bienvenidos. Alfredito Blanc, me estaba olvidando de Alfredito Blanc, nuestro corresponsal en la Isla del Encanto. Mejor vivir así, el inicio con Marlon Fernández, aquí en Salsa con Clase, en este ambiente que se vive de peruanidad con grandes especiales. Queremos adelantarles que el próximo martes, es decir, desde mañana, martes 28 y miércoles 29, por partida doble, vamos a tener la música de los talentos nacionales, los que han marcado historia, los nuevos, las nuevas sensaciones de la salsa peruana. Sí, programa denominado Salsa Made in Perú, no te lo puedes perder. Bueno, sigamos con lo nuestro, hablando del Perú. Qué bien la hacen Tony Zúcar con su señora madre, sí, Mimi. Aquí están para Lo Bueno Ya Llegó, Lo Bueno Viene Llegando.

Vamos, dale like, ponle me gusta. Estamos realmente impactados, sorprendidos, sí, por la tremenda respuesta de la gente tiktokera a nivel nacional e internacional. Manuel Pacheco te dice, siempre, todas las tardes son diferentes con salsa, con clase. Ahora, hablando de diferencia, bam, bam, el tren de Cuba para todo, todo se acabó. Ah, una advertencia, esto se acaba recién a las 5.

Vamos, llámanos, llámanos y disfruta de tu orquesta Mangú, la música de Mangú Internacional. Muchas gracias a Zambón, a la gente de Borincuba. Hemos estado el pasado día, sábado 25, en la gran celebración del 21 aniversario de Borincuba. Gracias, Zambón, por la confianza que tiene siempre en Mangú y también a toda la gente que se dio cita a la canchita de El Churre en San Juan de Miraflores. Bueno, vamos ahora con una de las producciones que tiene que ver con el 50 aniversario de la fuerza que tiene esta orquesta liderada por Luisito Ayala. La Puerto Rican Power con su invitado especial de aniversario, Gilberto Santa Rosa. ¿A dónde irás?

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2: Es la 1:27.
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0: Vamos a darle los datos de esta semana que está espectacular, semana de fiestas patrias. Ah, sí, lógicamente, del mensaje presidencial, de la nueva presidenta Keiko, de la parada militar, de los circos, de la fiesta que vive el Perú. Ojalá que sea el inicio de una etapa importante para nuestra nación, que no se merece estar pasando por situaciones que todos conocemos. Bueno, vamos con lo nuestro. Para el día martes y miércoles 28, ya lo sabes, Salsa Made in Perú, no te lo puedes perder. Viernes 31, información exclusiva, escuchen bien, ¿eh?, de primera mano. Somos el medio que está brindando estos datos exclusivos con una entrevista con Robert Padilla, un gran coleccionista reconocido en muchos lugares del mundo, que nos va a contar historias e anécdotas, y sobre todo es el encargado de la parte administrativa del Museo de la Salsa de Puerto Rico, que es espectacular, ¿eh? Es historia viviente. Bueno, vamos ahora con el viejito, hablando de historia. Quien ya hizo historia es Oscar Emilio de León. Nos saluda, claro. Gracias por el saludo, Oscar. Y nos dice que hay una carta que hay que leerla bonito. La carta. Y a esa hora, en Salsa con Clase,
1: llega mi viejito.
2: 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Estoy saludándolos a través de Radio del Sur 91.5 FM. 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

Gracias por la sintonía. Dale like, ponle me gusta, envía regalos, corazones, monedas, lo que cajitas, yapea, cheque en efectivo. No, mentira. Muchas gracias. Gracias a la gente del TikTok a nivel nacional e internacional en estas dos plataformas que estamos utilizando. Y también, lógicamente, la señal principal de los 91.5 de la FM y Salsa Planet Radio TV. Él es Jordi Larrazábal. Tiene un estilo que ha impactado, ha gustado muchísimo en Europa y tiene, lógicamente, el sabor cubano. Jordi Larrazábal, el go-

Vayan preparándose los amigos de la comunidad moronina. Hay una fiesta de reencuentro el próximo 22 de agosto. Los esperamos, atención, en el Coliseo Teodoro Rodríguez, ex hacho de San Bartolo. La fiesta es en San Bartolo, pero toda la gente de los alrededores de San Bartolo pueden estar presentes. Todos los que escuchen, los que quieran relajarse y disfrutar aquí en el Cono Sur de Lima, vamos a el local Coliseo Teodoro Rodríguez en San Bartolo. Organiza la promoción 2001, donde estará presente Mangú Internacional para bailar y gozar, y también los muchachos de Barrio Fino. Ahora viene Víctor Manuel, No Hace Falta Nada. Hay de todo en salsa, salsa sí, pero con clase.

Vamos a enviar un saludo muy especial a la gente del TikTok y a mi amigo, sí, Roberto Rosario, líder de NG Record, que ha lanzado hace algunas semanas un homenaje realmente espectacular para dos históricos vigentes y que siempre hemos destacado su música, Richie Ray y Bobby Cruz. Pero viene con el estilo, con la marca de NG Record, este tributo con... Sí, con las voces de Nata Cortés y Jean Arteaga, La Cosita, disco NG Record.

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1: Es la 1:55.
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Vamos, únete a las transmisiones tiktokeras de Salsa con Clase y Orquesta Mangú. Comparte, comparte en like. Claro, es lo que tienes que hacer. Compartir, compartir, compartir. Y ponle me gusta. Y te va a gustar lo que trae Yacer Ramos y Orquesta. El cubano me dice, hey, viene el suave.

que mantener limpia la ciudad, hay que ser responsables. Y vamos a tonear, a chelear un poquito con los amigos, a una reunión, no maneje. Evite los accidentes. Mantengamos limpia nuestra ciudad, el distrito, por favor. Hablando de ciudades, de zonas, gracias Cono Sur de Lima, Punta Hermosa, Pucusana, Punta Negra, San Bartolo, Lurín, Pachacamá, Chilca, Cieneguilla, Los Salceros de Villa El Salvador, Villa María del Triunfo, pero vía internet, con la señal espectacular de Nesatel, llegamos a Europa, Centroamérica, Sudamérica y también, oído a la música, distritos limeños, que no necesariamente son del sur, no. Comas, Callao, La Victoria, Lince, San Martín, Rímac, etcétera, etcétera. Dale like. Ahora te doy la música de Carlitos García, de la nueva escuela, de la nueva generación de Puerto Rico. Yo la quería,

esta hora, desde los 91.5 del FM, volumen, volumen, porque viene, claro, y también Salsa Planet Radio TV, te presentamos el Bla Bla Bla.

0: El cotorreo, el chisme, lo que la gente está esperando, el buen dato. Ahora, sobre todo que tenemos a nuestro corresponsal, sí, tremenda colaboración, tremendo trabajo de Alfredo Black desde Puerto Rico. Él nos envió este dato, ¿ah? Gracias, Freddy. El bla, bla, bla. El reconocido y popular salsero Charlie Aponte, en reciente conversación con varios medios, ha señalado que la salsa de ayer continúa vigente, o sea, la antigua, la que siempre estamos disfrutando, y no solamente en el Perú, sino también se da en Puerto Rico, y domina el oído del bailador, el bailador que era la salsa de antes. Analizando también, Charlie, cómo se consume la salsa en Puerto Rico, agregando que es necesario respaldar, escuchen, es necesario respaldar a las nuevas generaciones. El ex vocalista del Gran Combo, Charlie Aponte, fue muy honesto al señalar que el día que se dé cuenta, que analice que ya no es el mismo de antes en la tarima o en el escenario, porque los años no pasan en vano, dará un paso al costado por respeto a su público, a sus seguidores y a su trayectoria. Aunque, dijo, nadie le quitará lo bailado.
1: Hola amigos salseros, por aquí les habla Charlie Aponte de Puerto Rico.

Vamos a continuar, vamos a continuar y estamos rompiéndola en sintonía. Somos los que marcamos la diferencia. Producción de Dani y Fran con Manuel Pacheco en la conducción, en la animación. Tenemos ahora, a ver tú dime Beto, empalmados, usted manda maestro. Vamos con los temas pegaditos. Tendremos respeto, Manolito y su trabuco, tremendo swing, ¿eh? Y después nuestra amiga que entrevistáramos la semana pasada, el pasado miércoles, Brenda Calle Star con Sola Pega.

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2: Son las 2 con 25 minutos.
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Hablar de Johnny Cruz es hablar de un músico que no es muy promocionado, pero sí tiene una tremenda calidad y desarrolla su música, sus producciones, su trabajo en la Gran Manzana, en la ciudad de Nueva York. Él es Johnny Cruz y Orquesta, el homenaje a el único, no hay otro, ¿eh? El más homenajeado, creo que le han hecho tantas producciones como tributo. Héctor Lavoe, el cantante de los cantantes. Aléjate con Johnny Cruz y Orquesta.

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Bueno, vamos ahora. Quien regresa es la música de Michael Blanco. Bailamos, señora. ¿Qué es lo que es?

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Vamos a presentarles una de las novedades, una de las rarezas, gracias a la colección de Salsa Brother, y que está a disposición de nuestro programa. Dale like, dale like. Claro, vamos, no se duerman. Ponle me gusta, ponle me gusta. Esto va para los tiktokeros y para ustedes que están en la FM, en los 91.5 de Radio del Sur, y se une Salsa Planet Radio TV. Barrunto, el tema clásico, un tema tradicional que grabara Willy Colón con Héctor Lavoe. Pero viene con el estilo de el recordado Cheo Feliciano. Suéltala, Beto.

sabe, saludo para Rumberito, nuestro gran amigo que está haciendo patria fuera de la patria, como se dice. Claro, está en Europa, está en España. Así que un saludo para Rumberito, que siempre nos sigue en cada transmisión, en cada programa. Y bueno, seguimos, porque vienen los que te ponen a gozar. Son cubanos y tienen un swing sensacional. Alexander Abreu con Quizás Delgado. ¡Vaya que chévere! Donde estemos tú y yo.

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1: Son las 2:54.
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Vamos ahora con Huito Colón. Para los que no tienen información, Huito Colón aparece en la terrífica de Ponce, Puerto Rico, y ya que hablamos de Ponce, Puerto Rico, es nuevamente reclutado, por decirlo de alguna manera, es tentado para integrar a la Sonora Ponceña de Papo Luca. Huito Colón, aquí está Huito Colón para Quiero Ser Más Que Tu Amigo.

ponle me gusta, ponle me gusta. ¿A quién no le gusta el, sí, el programa que te pone a gozar? El que es el catálogo musical, era además con la producción de Dani y Fran. Siempre por Radio El Sur FM y Salsa Plan de Radio TV. Ah, y en el TikTok también. Vamos ahora con Enclave. Sí, los muchachos Enclave, que en unos años, si retrocedemos un tiempo, ellos fueron, digamos, un poquito los primeros en aparecer y les llamaron los de la nueva generación de la salsa puertorriqueña. Enclave, si ya no estás.

Música del Mola, vamos, vamos ganando tiempo porque a las 5 de la tarde llega el Osito Musical y los que deseen más salsita se quedan con Salsa Planet Radio TV 24 horas sin parar. Oh, ok, ya, lo tienen listo. Vamos con el Mola, letra conflictiva.

Ya se acordaron. Habíamos presentado a Huito Colón hace algunos minutos, fue integrante de La Ponceña, una de las voces importantes, al igual que Pichi Pérez. También hay que mencionar a, bueno, Edwin Rosas, tanta Yolandita Rivera, Luisito Carrión, Manix Martínez. Bueno, estamos hablando de Ponceña y llega la Sonora Ponceña con Papo Luca en el piano. Ellos traen Mi Son, Mi Son, Mi Son Candela.

0: Vamos a enviar un saludo especial para toda la gente tiktokera, la gente que nos pide, que está realmente encantada con esta excelente producción de Nel Álvarez que llega. Aquí está el romántico boricua, el que te pone a gozar pero le pone mucho corazón. Canta Nel Álvarez, Sin Tu Amor, dijo que se las trae.
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4: Son las 3 con 21 minutos.
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Vamos ahora con el sabor cubano. Nos ponemos a bailar, a gozar aquí en la cabina porque estamos rompiendo en sintonía. Somos otra cosa. Marcamos el paso de la música latina. Ahora viene desde Cuba Azúcar Negra y la voz de Mandy Cantero. Ellos sí que

0: Estuvo hace poco en nuestro país. Un saludo para Alex Cárdenas. Es de la nueva escuela, de la nueva generación. Es un excelente cantante. Muchos de los ya consagrados han destacado su aparición. Aquí está Wilito Otero. No quiero, no puedo. Ya viene el osito.
1: Saludos, mi gente, Wilito Otero desde Puerto Rico por aquí para darle un saludo y un abrazo para Manuel Pacheco y la gente de Salsa con Clase y todos sus seguidores. Desde Puerto Rico, bien emocionado de estar aquí con ustedes. Un abrazo. ¡Salte!

sí, amigos, ya nos estamos retirando. Muchas gracias a los tiktokeros. Gracias, gracias, salseros del TikTok a nivel nacional e internacional. Y también a nuestra audiencia espectacular de Radio El Sur FM 91.5 de la frecuencia modulada y Salsa Planet Radio TV. Vamos a agradecer también a nombre de nuestros productores desde Nueva York, Dani Pacheco y Fran Latin Music, el ingeniero, el editor, el hombre orquesta, el bravo, claro. ¿Cuál es tu nombre? Alberto Beto Alba. También hay que mencionar en plataformas digitales Carlos Gabriel con Rey Manuel y nuestro corresponsal y coordinador que está gozando y también trabajando en Puerto Rico, Alfredo Black. Manuel Pacheco se despide. Gracias a todos ustedes y hasta mañana. Ah, mañana estamos de aniversario patrio y estamos, no se olviden, dos días, 28 y 29, el especial de Made in Perú, Salsa Made in Perú. Gracias.

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1: Son las 4 y 31 minutos.
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0: Son las 4 con 46 minutos.
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1: Son las 5 con un minuto.
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0: Son las 5 y 18 minutos.
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1: Son las 5 con 30 minutos.
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1: Son las 6:01.
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0: Son las 6 con 17 minutos.
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2: Son las 6 y 31 minutos.
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0: Son las 6:45.
1: Amigo del volante, señora ama de casa, qué bien la estamos pasando. Una fecha especial para todos ustedes, aniversario patrio y por supuesto, nos estamos esforzando para que la pase de lo mejor con nuestra música, tu música.

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2: Son las 7 con un minuto.
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0: Son las 7 con 17 minutos.
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2: Son las 7 y 31 minutos.
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0: gracias, Señor.
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2: Son las 8:01.

0: Son las 8 con 17 minutos.
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2: Son las 8 y 31 minutos.
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3: Son las 9 en punto.
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0: Son las 9:17.
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1: Son las 9:30.
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0: Muchas gracias.
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2: Son las 10 en punto.
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1: Son las 10 con 30 minutos.
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3: Son las 11 en punto.
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0: Son las 11:15.
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1: Son las 11:30.
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0: Son las 11 y 44 minutos.
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4: Son las 12 en punto.
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0: Son las 12 con 17 minutos.
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3: Son las 12 con 30 minutos.
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1: Son las 12:46.
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1: Es la una con un minuto.
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0: ¿Qué te dice, compadrito?
1: Oiga, compadre, mi mujer y mi viajeno se me fueron para Paita, no lo puedo creer. Mi mujer no la preciso, mi viajeno me hace falta, compadre.
0: Bueno.
2: La mujer que quiere a dos.
1: ¿Ah, sí?
2: Con su marido tres.
1: ¿Qué pasará?
3: Honrada no será, tal vez.
1: Pero.
3: Pero asegura su vejez.
1: ¡Ay!
0: A ver, Marquito, ¿qué te dice? Estoy ahí atrás.
4: La mujer de Justo me debe a mí y yo le debo a Justo. Acá, si Justo me ajusta a mí, yo ajusto a la mujer de Justo. ¿Es justo o no es justo?

0: Sí, señor.
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0: Es la 1:16.
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4: Es la 1:31.

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0: Es la 1:47.
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4: Son las 2 en punto.
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0: Música para los bailadores, la música para ustedes. Bienvenidos, buenas tardes. Empezando Salsa con Clase. Hoy también feriado. Felices fiestas. Hoy miércoles 29. Hemos arrancado con Gilberto Santa Rosa e Ismael Rivera Jr. Que Dios lo tenga en la gloria. Bailadores. Y vamos a bailar hasta las 5 de la tarde por los 91.5 de la FM Radio del Sur. Y también se une de manera espectacular desde Nueva York para todo el mundo. Claro. Salsa Plan en Radio TV, pronto con novedades. Bueno, la novedad es que estamos trabajando hoy feriado. Gracias por la sintonía, gracias por estar en el TikTok. Ahora viene Willy García, que nos saluda. Gracias, Willy. Cariño bueno.
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Felicidades con Salsa Plana Radio TV que se une a esta hora. Envíame regalos también, tiktokeros. ¿Ah? Estamos también con los 91.5 de Radio del Sur, una radio con responsabilidad. Un saludo para el primo Coco. Felices fiestas a toda la gente, nuestros grandes amigos de la emisora. Bueno, y ahora, Cristian González y Orquesta La Bohemia. La gente me pregunta, ¿quién canta? ¡Qué buen tema! Aquí está, Cristian González y Orquesta La Bohemia, como decía, para, cuidadito, ¿eh? La mujer de otro.

Vamos a recordarles que tendremos hoy día también el especial de los talentos nacionales en Salsa Made in Perú. No te lo pierdas, la segunda parte. Lógicamente que hay más grupos, pero bueno, estamos haciendo todo lo posible para brindarles lo mejor de lo mejor. 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Sábado 1 de agosto regresa para deleitarnos salsa y algo más. 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Vamos ahora, ¿qué te parece si... Claro, lo tienes. Aquí está Wilito.

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2: Son las 2 y 31 minutos.
3: Vamos, ponle, únete a la transmisión, ponle, amigo tiktokero, me gusta y dame like, comparte el like, el de Salsa con Clase y Orquesta Mangú. Un saludo para la gente de la canchita del Churre. Estuvimos el pasado sábado en una presentación del 21 aniversario. Estaban felicitando, escuchan el programa, ingresan al TikTok, ingresan a Radio del Sur. Los amigos del extranjero también están con Salsa Plane. Gracias de verdad. Es todo un trabajo. Producción de Dani y Frank, Manuel Pacheco en la animación. Y bueno, vamos ahora. El viejito, claro, vamos a desempolvar. Viene con Rey Ruiz, Luz Negra. Y a esta hora, en Salsa con Clase.
4: Llega mi viejito.

0: ritmo, con la música, con lo que le gusta. Algo así como lo que ofrecemos los días sábados con Dani en lo que es Salsa y Algo Más. El último sábado le toca a Frank, que el pasado 25, sábado 25, la rompió con Marca Perú. Bueno, y ahora quien marca su sello, quien pone realmente su estilo, es el Mola. Lo que pidas, te lo damos.
1: Ahora

Saludos para los amigos que están cumpliendo años. Sí, si estás en el TikTok y deseas saludar a un familiar, a una amistad de cumpleaños, pareja de aniversario, saludar porque llegó al país después de mucho tiempo a celebrar las fiestas patrias. Así que, la parada militar, han venido a observar. Esta es una parada musical salsera, así que nadie nos detiene. Gracias por la preferencia. Ahora, se juntan los que saben, se juntan dos figuras, Tito Nieves y Víctor Manuel. Ellos tienen que contarnos las cosas del amor.

Un saludo para Roberto Rosario, gracias por saludarnos por este aniversario patrio. Ayer tuvimos comunicación con él, se vienen muchas novedades con NG Record. Lo que se viene, hablando de novedades, el homenaje a Richie Ray y Bobby Cruz con Nata Cortés y Jan Arteaga. ¡Qué buen tema! Viene, viene, viene.

Vamos a continuar entonces con la programación porque estamos embalados, estamos siempre con la música. Y ahora, para los tiktokeros, los que piden la música de Tania Pantoja, Si Estuvieras Aquí, Aquí Conmigo.

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4: Son las 3:01.

0: Después de cumplir con la pauta comercial, vamos, sí, ya todo listo. Seguro, seguro, Beto, todo listo. Estamos ya preparados para iniciar Salsa Made in Perú hoy, miércoles 29 de julio. Día de parada militar, de celebraciones, de fiesta, de feriado. Y vamos a ponerle la música que se produce en nuestro país, la rica salsa. Y empecemos con una figura que todos ya la hemos admirado por mucho tiempo, sigue vigente. Mi gran amigo que nos saluda, ahí está el saludo ya, está cuadrado el saludo. Vamos con el saludo de Willy Rivera y también nos canta el amor corre por mi cuenta y la buena música también.
1: Un gran saludo para el programa Salsa con Clase de mi hermanito Manuel Pacheco de Radio del Sur. Un abrazo grande, Willy Rivera a la orden.

0: Vamos ahora con la controversial, nuestra amiga. La hemos entrevistado ya en varias ocasiones. La gente del TikTok me estaba diciendo, ¿va a estar Laura Mau? ¿Va a estar? ¡Claro! Aquí está la sonera peruana Laurita Mau para su éxito, Deseada.
1: Hola, hola, te saluda la popular Deseada. Deseada, admirada y siempre tentada por muchos hombres. Un saludo muy cordial para Salsa con Clase, ¿ok? Para mi hermano, grande maestro.

Vayan preparándose para este viernes 31, información exclusiva de primera mano del Museo de la Salsa de Puerto Rico con el reconocido coleccionista, es cosa seria, Robert Padilla, historias y anécdotas para el día sábado 1 de agosto, iniciando el mes de agosto, mes de Santa Rosita por si acaso. Y también del Chimpún Callao, me dice, ¿no? Ya esa es otra cosa, estás mezclando la fe con la salsa. Regresa para deleitarnos, salsa y algo más, el sábado 1 de agosto, siempre diferente, con la producción de Dani Pacheco desde La Gran Manzana, desde la ciudad de Nueva York. Una figura realmente que apareció hace un par de años y lo hace con categoría. Jason Manuel es peruano, por si acaso, ¿eh? Me consultaba un amigo venezolano. Jason es peruano, es peruano. Jason Manuel en Salsa Made in Perú, mi forma de sentir.

Dame like, dame like, dame monedas, dame todo lo que quieras. Claro, participa, comparte la señal de los tiktokeros. Tú también estás ahí. Salsa con clase con Manuel Pacheco hasta las 5 de la tarde por Radio del Sur FM y también Salsa Planet Radio TV. Vamos ahora con las chicas. Viene a ser como una escuela, ¿no? El Gran Combo, la universidad, Orquesta Mangú, salvando la distancia, respetando a la Academia de la Salsa. Y sería, no sé, bueno, ya le pondremos algo, pero también es una orquesta que ha lanzado al estrellato, como dicen algunos, que ha servido de vitrina para muchas cantantes. Son Tentación, de mi amiga Paulita Arias.

Acá Beto me dice, ponle el Instituto de la Salsa, pues. No, no, no. Bueno, eso lo dejamos ahí. Son Tentación estaba en Salsa Made in Perú. Usted también está dándole like, dándole me gusta, porque a quien no le gusta, con tremenda programación que llega de lunes a viernes en el horario de las 2 de la tarde. Antes Puro Perú, con el inquieto, ya no lo mojan, ¿ah? Carlitos Molina, Puro Perú. Y bueno, hablando de Puro Perú, llega una agrupación que merece programarla porque trabaja de manera muy profesional y han lanzado al mundo, a la movida musical, esta linda canción. Orquesta Bembé, Quiero Saber.

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Ay.

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3: Son las 3 con 30 minutos.
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7: Quiero saber que la gente del Callao está ahí también pidiendo a Zaperoco. Vamos con Zaperoco. Un saludo para el amigo Peña. Aquí está Zaperoco con el éxito que los catapultó. Esa es la palabra. Los encumbró. Aquí está la revancha con Zaperoco en Salsa con Clase, que tú ya sabes, hoy está de fiesta. ¡Felices fiestas patrias!

con un clásico para cerrar este especial. Ya más adelante, bueno, nos han faltado grupos, sinceramente, pero ya más adelante también tendremos la tercera, la cuarta, no sé si habrá la quinta, al estilo de la película Rocky. Sí, fueron varias versiones, ¿no? Bueno, vamos ahora con el cierre de Salsa Made in Perú, aquí con tu amigo Manuel Pacheco. Somos Música, y Somos Música es el recuerdo, es la agrupación nacional que realmente hace algunos años la rompió. Somos Música, la única, tú eres la única.

vamos a continuar con la programación después de Salsa Made in Perú. Dale like, ponle me gusta. Y estamos realmente en una, sí, una jornada, una tarde espectacular de fiesta. Han traído aquí para un piqueíto. Gracias, gracias. Un saludo para los restaurantes, para los centros de esparcimiento, para los hogares donde está la familia reunida escuchando Salsa con Clase, que es el catálogo musical de las demás. Viene Bamboleo de mi amigo Lazarito Valdés. Llega el sabor de Cuba y la historia de repente es la tuya, la historia de El Vecino. ¿Ah?

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0: mezcla para Salsa con Clase, al igual que hicimos hace algunos días, la semana pasada, con Brenda Keystar. Un saludo para Brenda, para su manager, su esposo, sí, el maestro Christopher, que está llevando de manera muy seria, muy profesional, la carrera de la sensacional Brenda Keystar. Hablando de sensacionales, ahora es el turno de Jaila. Llegó la Monpié.
1: Hola, mis amores, les habla Jaila María Monpié, directamente desde La Habana, Cuba, para que se conecten por la 91.5 Radio del Sur con su programa Salsa con Clase con mi amigo Manuel

donde estará, sin lugar a dudas, haciendo las suyas, poniendo a gozar a la gente, Internacional Mangú, sábado 22 de agosto. Y también la presencia de los muchachos que están muy bien, están muy bien, están en su prime, la gente de Barrio Fino. Y bueno, ahora viene, viene.

El bla bla bla, el cotorreo, el chisme, el bochinche. Y lamentablemente es un bla bla bla que nos va a poner a reflexionar. Serias críticas sobre su realidad musical, expresando que su nivel de canto se ha visto seriamente afectado a raíz de su estado de salud, que originó, escuchen bien, ser operado a corazón abierto, cosa seria, corazón abierto. El conocido artista de excelente trayectoria de 50 años, pasando por destacadas bandas salseras como la de La Selecta, de Rafi Levi, Willy Rosario, Luis Ramírez y Eddie Palmieri, ahora actualmente ya por mucho tiempo como solista, tendrá que analizar Tony Vega si cuelga el micrófono, lo hacemos en buena onda, ¿ah?, y detiene las presentaciones, o si no seguirá saliendo en las redes sociales realmente comentarios negativos y será la carnada de las críticas.

0: hablar, ya lo meditará Tony Vegas y ya llegó el momento de descansar, ya no tiene que demostrar nada, pero a veces la candela es la candela, como me dice mi hermano y productor, uno de ellos, Dani. ¡Wow! Sí, va, va. Ok, vamos con la salsa, tiene sabor, la rumbantela. Vamos con rumba, vamos con salsa. Salsa sí, pero con clase.
1: La

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Un saludo para la gente de San Bartolo. Estaremos el 22 de agosto en la comunidad moronina en la fiesta de reencuentro. Claro, ¿dónde es? En el Coliseo Teodoro Rodríguez, ex Hacho, en San Bartolo. Gracias, Cineguilla, Villa El Salvador, Villa María, distritos no limeños, como por ejemplo el RIMAX, San Juan de Miraflores. Bueno, está allá, San Juan de Miraflores está cerquita, pertenece a la zona sur. Pero, por ejemplo, a ver, San Juan del Lurigancho, Lince, San Martín, La Victoria, Callao, Comas, el Chimpún Callao, Ventanilla. Ya no, ya, lo máximo. Gracias por escucharnos, gracias por la sintonía. Dime cuánto. Algunos dicen eso, ¿no? ¿Quieres que te promocione? Ya, no hay problema. Y el encargado, el interesado, mejor dicho, dice, hermano, para que toque mi música, dime cuánto. Dime cuánto, el niño y la verdad. Y lo que he dicho es la

Ahora sí, nos vamos, nos retiramos. Muchas gracias. Suena la cortina, alargan la cortina y nos dicen ya es momento de cerrar el programa y que llegue el osito musical a Radio El Sur FM. Y si quiere más salsa, se queda en Salsa Planet Radio TV. Sin ningún problema, tiene para elegir. Tremendas programaciones. Y bueno, gracias amigos del TikTok. A nombre de Fran Latin Music y también Dani Pacheco en la producción. Colaborando como siempre en plataformas digitales, Ray Manuel con Carlos Gabriel. El ingeniero que está ahí en los controles, ya te subió categoría ingeniero, claro. Alberto Beto Alba. Y en la chamba de coordinación está gozando en Puerto Rico, pero trabajando, dándonos excelentes datos, Alfredo Blanc. Manuel Pacheco se despide y lo hago con Ale de Castro, que estará celebrando su 35 aniversario en Bellas Artes de Puerto Rico el viernes 9 y sábado 10 de octubre. Todavía tienen tiempo los hinchas que deseen viajar a Puerto Rico a leerle el encanto al Bellas Artes. Cerramos con Ale de Castro, el tenor de la salsa, al lado de su hijo Carlos de Castro. Si me tenías. Hay que agregar el éxito de Gianmarco. Permiso. Gracias.

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5: Son las 5. Con un minuto.
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0: Son las 5 y 14 minutos.
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2: Son las 5 y 31 minutos.
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5: ¡Vamos a las

0: Son las 5:45.
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3: Son las 6. Con un minuto.
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0: Son las 6:17.
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6: Son las 6 y 31 minutos.
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8: ¡Vamos a las

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0: Son las 6:45.
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